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3: defania lo hizo la minja mal con par de movimientos España ya muestra lo que es señoras y señores de izquierda a derecha como el abanico abrió cancha por un lado define por el otro Lamine Yamal lo hizo minuto de juego España 1 Croacia 0 Lamine lo hizo
4: y no la tocó Croacia
3: allí se va adelantando el capitán va tomando la pelota Kovacic otra vez con Perisic la vieja guardia viene el centro atención ahí está Belio
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0: 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Me ha hecho Abby. ¿Hm? ¿Hm? ¿Hm? ¿Hm?

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